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Recorrí pueblos y ciudades donde nunca me quedé, pegada a mi soledad y a tus caricias que jamás, jamás yo supe resolver.